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Está sonando.

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0: sido para ustedes Nacho, la criatura, y este servidor, Arcángel la Maravilla. Ex, The Professor. 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

0: sí, amor y dolor.
1: Ahí nada más, amor y dolor. Con el auspicio del maestro
0: Fabián
1: Andrés. Ok, seguimos la rumba, tema que nos pidieron hace rato, vamos con placer, ¿ok?
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Hola, una feliz mañana, para todos. Sí, señores, una feliz mañana. Aquí les habla el DJ Huevo. Oye, qué rico temprano, es más bacano. Y hoy quiero saludar, como siempre, a toda la gente que levanta temprano, la gente que sí trabaja, la gente que sí le gusta hacer dinero. No, no, sí, en serio, hay gente que quiere que le llegue el dinero, pero no se levanta, no se levanta. Levántate a buscar dinerito, sí, señor.

0: a toda la gente que está conectada a través de la www.olimpicavalencia.es. Un saludo especialísimo para ellos. Para Lina María, para Sebastián, para Manuel, para Elizabeth, para David, para La Paisita. Un saludo especial para ella, para Fernando. Y para todos los que conectan, los que van ahí en el cochecito, sí señor. Un saludo especial para todos ellos. Prepárense porque temprano es más bacano. Desde este momento voy a activar la línea. Mis amiguitos David Latimis y David Mejía llegarán ahorita más tardecito, así que yo entro aquí en cabina, como siempre complaciéndolos con la mejor programación. 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

segunda semana ya del mes de junio. Ya se siente la calor, ya se siente que empieza el verano. Y con ellos muchos eventos que traemos para todos ustedes. Ya viene el verano de lírico. Por ahí tenemos el cumpleaños de Sala Madison. Un saludo especial para Sala Madison, para ti y Juanda. Saluditos especiales.

0: aquí en 56 de 56. Ay, prepárense porque ya llegaron mis amiguitos. Ahí está DJ David Mejía preparándose para este gran amanecer. Qué rico, qué sabroso.
1: Oye, súbele, primo. ¿Qué más, Wibis?
0: ¿Cómo le está pasando, papi?
1: ¿Qué más? ¿Vieron qué?
0: ¿Dónde andaba? Cuéntenos.
1: Estaba finiquitando unos negocios, los nuevos conciertos y el nuevo concierto de Lírico que tenemos este 9 de julio en Discoteca Bora Bora con...
0: ¡Uy, Lírico!
1: Olímpica Estéreo.
0: ¿Ese qué? ¡Uy, un motorcito!
1: ¡Muévete, muévete, muévete!
0: ¡Uy, qué rico!
1: Entonces, lo mejor del Dembow, 9 de julio con Alex Negro. Un saludo para la gente de Bora Bora. Para todos allí, para Michael, para Jenny, para todos. Un abrazo bien especial para Bora Bora, 9 de julio, desde muy tempranito, el Lírico.
0: 10:57, saludos hasta ahora al Rincón de Ari, porque si usted desea disfrutar de un sabroso menú, pues en el Rincón de Ari lo puede conseguir ahí en calle Padre Santoja, número 44. 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
1: Ya empezó usted con los engrases.
0: Ay,
1: ¿no?
0: Ay, pero es que a mí me encanta la comida de allá, Chito. Uy, que ya fui a comerme unas empanaditas. Uy, está más rica. Y de, bueno, pronto, y de paso me zamparon una borrajao. ¿Borrajao es que llama eso?
1: Música, buenos días. Estamos en Temprano, el más bacano de Olímpica, la número uno.

0: Colombia.
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3: Fuego mecánico de resorte se rompe y deja en el aire a ocupantes en España. Lo que debía ser un momento de diversión terminó en tragedia en la Feria de Sevilla, Davy. El pasado 23 de abril, el fallo de una atracción mecánica dejó un saldo de 4 personas heridas, entre ellas 2 menores de edad que requirieron hospitalización.
4: En una... Eso fue en un esto... En una feria, ¿no?
3: En un resorte, en una feria aquí en Sevilla, España. 23 de... abril, el pasado 23 de abril.
4: ¿Tenemos muertos en este momento?
3: No, ya están recuperaditos.
4: Sí. Noticias a esta hora, feliz mañana para todos. 11:05, que les habla David Latin Miss. Y hoy en compañía, como siempre, de mi compi David Mejía, el David Station. Esta es una noticia sin informes. ¿Tenemos más noticias a esta hora?
3: Le tengo otra noticia, me perdona por favor. Mientras tanto, no, está muy bien la cortina ahí, gracias. Le tengo otra noticia buenísima. Estudiantes crean condones que cambian el color al detectar enfermedades de transmisión sexual.
4: Oiga, buenísimo, ¿no? Buenísimo esa noticia, ¿no?
3: Esa es buenísima porque, pues, no sé, o sea, en ese momento se interrumpirán muchas veladas, creo yo. Pero 3 estudiantes británicos crearon un concepto de condón que cambia de color al destacar o al detectar enfermedades de transmisión sexual. Y la historia sigue inspirado por la edad y creatividad de sus inventores. Ya sé, o sea que son muy jóvenes, muy chiquillos y los colores conceptuales y su detección serían así: verde, clamidia, amarillo, herpes, púrpura, BPH, azul, sífilis. O sea, esos son los colores que toma el condón si la persona está contagiada de algo, sea mujer u hombre.
4: No, y aquí en España le cuento que hay un muy avanzado número de gente contagiada de todas aquellas enfermedades que tú acabas de decir, así como lo es la gonorrea, así como lo es el VIH, así como lo son el sífilis, entre otras, ya sean contagiadas por mujeres o por hombres.
3: Lo mejor es que son adolescentes creando esta propuesta y fue aplaudida y sigue siendo un concepto escolar. Es un ejemplo de cómo la creatividad adolescente puede impulsar la conciencia sobre la salud sexual. Comparte esta historia y cuéntale a todos sus amigos que ya el 2027 llegan los condones de colores.
4: De colores. ¿De qué colores van a empezar a salir? Eso va a ser, mejor hecho, un circo. Porque, señoras y señores, eso está regado por todas partes. Así que si usted, por favor, tiene su pareja estable, juíguela, ámela, esté con una sola persona, no esté con muchas, porque se va a presentar más y más y más.
3: Es Olímpica Estéreo. Buenos días.
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0: Muy bien, 11 de la mañana, 23 minutos. Y para los que no se enteraron o hasta ahora se van a enterar, pues Colombia jugó su último partido amistoso, el cual ganó 2-0 frente a la selección de Jordania. ¡Ah! ¡Vamos a la selección Colombia, carajo! ¡Sube la cortina, que juega la sele!
1: Me molesten que juega la sele, coja la curva, coja la que le grime.
0: Colombia 2-0 a Jordania. Resultado, resumen y goles. El equipo dirigido por Néstor Lorenzo se impuso 2-0, David, con doblete de John Arias.
2: ¿John Arias?
0: John Arias, doblete. Buena cara en el cierre de la preparación del Mundial. Usted me decía, ¿por qué tiene cara como de trasnochado? Pues que me vi el partido hasta las 3:40 de la mañana, papá. Más de aquí a que usted se duerma, el cafecito, cigarrillito y a dormir, papá. Entonces, pues claro, 4 de la mañana para levantarme sobre las 9 de la mañana. Pues.
2: Bueno, ¿tú que te viste el partido, ¿cuál fue el mejor jugador? John Arias, entonces.
0: Ala, mi chino. Yo que me lo he visto, cuéntame. Te digo que el mejor jugador fue John Arias. Ala. John Arias porque tuvo dobleta y estuvo pues muy bien, muy pendiente de todos los pases, de la nota, de pues seguir y ayudarle y echarse al hombro al equipo. Le ha ayudado a James y han hecho una muy buena dupla. El resultado espectacular. Un amistoso que confirma que Colombia va con toda para el Mundial a partir del próximo miércoles 17.
2: Oye, hay que apoyarlo, ¿no? Porque según he escuchado, es que James ya juega su último Mundial, ¿no?
0: James, es, pues, según. Ya había escuchado eso antes. Yo, la verdad, ya había escuchado eso antes. Esperemos a ver que no. Todo el mundo quiere que no, obviamente que no. Más que todo Colombia quiere que no.
2: Hasta, James no hasta, salga su, hasta su hija ha hecho por ahí unas conversaciones.
0: ¿Mi hija?
2: No, tu hija no, la hija de James.
0: La hija de James. Sí, sí. ¿Yo cómo así? Ya le iba a llamar.
2: Le ha dicho, papá, yo quiero que todavía no te retires. Yo quiero que tú juegues hasta los 41, hasta que me dejes una buena herencia.
0: No, ya la tiene.
2: Ya la tiene, ¿no?
0: Ya la tiene.
2: No, pero no le sirven los millones que tiene ya.
0: Listo. Colombia tendrá 9 días para terminar de prepararse, David. El debut mundialista será el próximo miércoles 17 de junio en Ciudad de México ante Uzbekistán.
2: ¿Eso es ese equipo de dónde es?
0: Es de Uzbekistán. Selección dirigida por el italiano Fabio Cannavaro.
2: Eso es italiani.
0: Dico italiani, Cannavari, fuma Cannavari, ya tú sabes, la capa de italiani. Los de Uzbekistán. Espera, le preguntamos a ChatGPT a ver de dónde es Uzbekistán. Porque ni idea, la verdad. O sea, eso es como al pie de Perú, ¿no?
2: Yo creo que para el lado de Marruecos.
0: ¿Dónde queda Uzbekistán?
2: Uzbekistán queda en... A ver, alguien que nos diga, a ver, 11:26 de la mañana, que nos diga, ¿dónde es esa, ¿de dónde es ese equipo? ¿Es como marroquí o...?
0: Uzbekistán. Pero que está. Es un país soberano situado en el Asia Central. Es un territorio con una historia fascinante y una geografía muy particular que lo convierten en un destino único. Pero no me dice dónde, soberano, en Asia, pero pues tan grande.
2: O sea, viene siendo un país de China.
0: Sí, más o menos. La ciudad la más poblada es Tashkent. ¿Sí ve?
2: Sí.
0: Ahí está, ya no más de Uzbekistán, porque les vamos a meter es una goleada. Hay un 4-0 en el primer partido de Colombia en el Mundial. Próximo miércoles 17.

0: 12 de la mañana, 39 minutos. Un hecho que consterna al país y pues a los familiares. No sé si estarán aquí o de pronto pues les cuento la noticia. David, no le gustó el corte a un cliente y asesinó a tiros a un barbero tras una discusión en una peluquería.
1: ¿Eso fue en dónde?
0: Allá en Colombia.
1: En Colombia.
0: Todo habría comenzado por un corte de cabello que de 20 mil pesos, o sea, 4 euros. Un hecho de violencia tiene consternados a los habitantes de Restrepo, donde un barbero perdió la vida luego de ser atacado presuntamente por un cliente tras una discusión ocurrida dentro de su lugar de trabajo. La víctima fue identificada como Deiner Eliezer Angulo Arboleda, repito, Deiner Eliezer Angulo Arboleda, de 37 años, quien se encontraba atendiendo a un hombre que había llegado al establecimiento para realizarse un corte de cabello. Según la información preliminar entregada por las autoridades, una vez finalizado el servicio del cliente, manifestó que no le gustó el corte, lo que habría generado una fuerte discusión entre ambos. Los hechos ocurrieron en la tarde del pasado 4 de junio en una barbería ubicada en la carrera 10 con calle 16 en el barrio de Alto Restrepo, en Bogotá.
1: ¿Eso fue en Bogotá?
0: Sí.
1: ¿No será que le hizo un corte de ñero por ahí?
0: ¿No será que...
1: Usted imagínese, mire, señor barbero, quiere que me haga este cortecito así bien chévere y...
0: Me ha pasado.
1: ¿Sí?
0: Me ha pasado y uno se para con esa rabia así, pero tampoco para llegar a matarlo. ¿Qué? O sea...
1: Usted que... Cuando usted sale... ¡Uy, corteñerito!
0: Sí, una vez, pues yo duro muchísimo para que me salga ese pelo aquí a los lados, como 4 meses, y llegó un man y en menos de 3 minutos, ¡fum!, me lo quitó.
1: ¿En serio?
0: Y yo, ¡buah!
1: ¿Cuál fue tu reacción?
0: No, quedé muy inconforme y dije 2-3 cosas. El dueño del establecimiento me pidió excusas, me ofreció excusas. Y pues obviamente pues yo las acepté y me fui rabón, todo. Pero tampoco de ahí a venga, usted me dejó el corte muñero. Pa, pa, pa, pa. ¿Hay qué?
1: Bueno, yo creo que un poquito de tolerancia y yo no pago el corte. La verdad, yo no lo hubiera pagado. O sea, si yo creo insatisfecho, ¡no pago el corte!
0: No sea rabón, ¿cómo no va a pagar el corte si es el trabajo del man?
1: No, no, yo no lo pago porque si no me gusta, ¿yo qué lo voy a pagar? No, yo no lo pago.
0: Claro, no lo paga.
1: No, yo no lo pago. Yo no lo hubiera pagado.
0: Yo lo pago y me voy rabón. Y le digo, le voy a hacer una reseña mala.
1: Oye, acá en España que todo el mundo vive reseñas, ¿no?
0: Sí, claro, aquí la reseña. Entonces yo le digo, yo me pago y le hago una reseña mala a la barbería, pero hasta ahí, o sea, el pelo vuelve y le sale en un mes y ya.
1: Ya, un poquito de tolerancia, señoras y señores, pero yo no pago el corte, señores. No pago el corte, esto es Olímpica 11:42.
2: La número 1.

0: ¿Esa música qué? Esa música está muy sexual.
1: Papi, esa música es...
0: Sexual con T.
1: Como
0: sexual.
1: Cuando yo me quito las prendas poco a poco.
0: Esta música suena a show de stripper. Súbale un poquito. Oh, yeah. ¿Cómo le parece, David, que un club de fútbol valenciano lleva strippers a los jugadores menores de edad del juvenil para celebrar una victoria de liga?
1: Oye, eso es tremendo, ¿no? O sea, niños, son niños de 17 años.
0: El ayuntamiento del municipio valenciano de Bonrepops, Mirambel, ya quiten esa música que ya me siento ahí como haciendo el stripper yo. El ayuntamiento del municipio valenciano de Bonrepops, Mirambel, estudia llevar a la fiscalía un espectáculo erótico para el equipo de fútbol base juvenil en instalaciones municipales. El equipo de gobierno, en coalición con Compromís, baraja acciones legales tras conocer que durante una cena celebrada en el polideportivo municipal con jugadores menores de edad, se contrató una stripper y un espectáculo erótico en el que participaron los adolescentes. Hubo manitanteo y todo, ¿cómo la ve? La cena, que ha indignado al municipio y a parte del equipo, sucedió el pasado 16 de mayo como forma de celebrar la proclamación de uno de los clubes juveniles de fútbol de base como campeones. ¿Qué, por qué lo dicen hasta ahora? Que porque hasta ahora sabemos, porque hasta ahora fue que ya avanzó la demanda, no avanzó la denuncia y todo el cuento. Entonces, fuentes trasladan que la idea era acudir a un domicilio, pero que finalmente, no, hagámosla aquí en la cancha, que no pasa nada, pero ¿qué va a pasar? La dirección del club ha emitido un comunicado en el que subraya que no autorizó ni tuvo conocimiento previo de ninguna actuación de esta naturaleza. Parte de la directiva ya ha dimitido tras conocerse los hechos. ¿Cómo la ve?
1: No, bueno, yo creo que forma de celebrar que se gana un partido, si lo hacen los grandes jugadores, ¿por qué lo que empiecen? No, el no, técnico, baby, es de los buenos, el técnico es de los míos. Yo, no, yo celebraría de esa forma.
0: Yo no tiene nada que ver una cosa con la otra. La celebración, el deporte, no tiene nada que ver con una... con un show de una cabaretera, dijo alguien, o un stripper. Pero eso, primero que todo, perdóname, es para personas adultas. Ahí ya estamos infringiendo la ley. Segundo, es para personas que están celebrando con un tipo de trago o algún tipo de cosa totalmente diferente a una hazaña histórica en cuanto a deporte se refiere. O sea, no tiene nada que ver una cosa con la otra. Es como... no sé, ir a celebrarle los cumpleaños a la mamá y llevarle
1: el stripper.
0: El stripper y que
1: y dele, mami,
0: haya
1: mami,
0: final feliz.
1: Mami, ¿lo quiere con final feliz? De una.
0: Bueno, no sé qué tipo de situación sea en ese entonces, pero aquí no aplica. O sea, no aplica que le hayan llevado a los menores de edad. Y pues yo me imagino la cara de las niñas también viendo a la chica hacer todo eso que hace ahí.
1: ¿Es que habían chicas?
0: Chicas y chicos. Y viendo sus compañeros cómo tocaban, manoseaban y cómo... Pues así, toda la chica, ¿no?
1: ¿Pero no hubo final feliz? ¿O sí hubo?
0: No, ¿qué se imagina? ¡Hágale, hágale!
2: ¡Póllala, te la fui! ¡Póllatela!
0: ¿Pero qué pasa, tío? ¡Les hemos traído al club de una interesante velada esta noche! ¿Pero qué dicen, chavales de...?
1: 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Son las 12 del mediodía. 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
0: Eso es noticia en desarrollo y estaremos muy pendientes porque la denuncia avanza y ya las directivas están citadas para esta semana para responder qué pasó y qué va a pasar con el club de fútbol.
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0: y positivo, ¿ok?
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3: Y 20, 12 y 20 del mediodía. Prepárense porque nos vamos con clasificados Olímpica. ¿Qué vendes? ¿Qué compras? ¿Qué regalas? ¿Qué obsequias? ¿Qué permutas? Todos los clasificados que ustedes quieran son totalmente gratis desde las 12 del mediodía a 12 y media. Clasificados Olímpica.
4: Los clasificados que vende, que alquila, que permuta. Si usted se permuta también, si se presta, están ofreciendo esos servicios. Yo los vi por internet también. Por ejemplo, servicios como acompañarlo a hacer las compras, 10 euros.
3: ¿La hora?
4: La hora. Acompañarlo a pagar los recibos, llevarlo hasta allá, llevarlo en el bus, todo el cuento.
3: Hasta
4: 20 euros.
3: Hacer la fila para el consulado.
4: Sí, hay situaciones donde ofrecen servicios de acompañante para acompañarlo a figurar en una boda, hacer de cuenta que es su pareja.
3: Un testigo.
4: No, hacer de cuenta que es su pareja, acompañante.
3: ¿Sí?
4: Sí, uy. Va y baila con usted y todo. Derecho a dos picos. Sí,
3: a dos piquitas.
4: Clasificados Olímpica.
3: Necesito ayudante de reparto, David, con papeles, con documentos al día. Llamar al WhatsApp al 678-803-620. 678-803-620. Se necesita ayudante de reparto con documentos.
4: Listo, clasificados Olímpica. Se necesita piso. Piso en alquiler. Se necesita piso en alquiler. Dos o tres habitaciones. Al 603-684125. 603-684125. Se necesita piso en alquiler de dos o tres habitaciones.
3: Se necesita cita para toma de huellas rápida. Si alguien sabe de alguien que saque toma de huellas para ir a la extranjería a sacar documentos, puede llamar al 603-623-034. Estoy necesitando una cita urgente para toma de huellas.
4: ¿Yo la saqué solo?
3: Sí.
4: Sí.
3: Es que hay gente que la tecnología la lleva mal, ¿sabes?
4: Que me llame. se necesita habitación, zona céntrica, en Valencia. 613-755-676. Ahí está.
3: Jesús Manuel me dice, Davis, estamos realizando todo tipo de mudanza con furgoneta grande y los que desean viajar desde Valencia a Madrid o Barcelona pueden comunicarse conmigo al 603-756-800. 603-756-800. Mudanzas a toda parte de España.
4: Ahí están los clasificados en Olímpica Estéreo 100.2.

0: Es el bañinato, es el bañinato con sentimiento. Esa hora, canción que programa Elisa Domínguez. Solo se sienta a ella.
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0: Hola, son las 12. 12 del mediodía, 35 minutos. Y David, ¿a usted cómo le gusta el banano?
1: ¡Ay, cómo le gusta el banano!
2: Papi, a mí el banano me gusta madurito. Madurito me gusta el bananito, claro.
0: Bueno,
2: sí.
0: ¿Cómo le gusta el banano? Entonces, científicos descubrieron que los plátanos demasiado maduros producen un compuesto que destruye células cancerígenas mientras dejan intactas las células sanas. Cuanto más oscuro sea el plátano, más potente se vuelve.
2: ¿Sí?
0: ¿Cómo la ve?
2: Eso quiere decir que si usted lo consume ya a podrirse, va a ser más saludable.
0: Eso, pero no a podrirse tampoco, pero pues sí negritos, morenitos por fuera. Este proceso explica por qué los plátanos muy maduros presentan una actividad antioxidante más alta y pueden apoyar las defensas naturales del organismo sin sustituir tratamientos médicos. ¿Cómo la vio? 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
2: Así que lo saben, el Basilón. Oiga, qué rico disfrutar ese Basilón. A mí me gustó que ellas que lo hicimos, ¿no? ¿Estuvo para qué? ¿Estuvo? ¿La pasamos?
0: Yo no lo escuché,
2: bien,
0: la verdad, pero bueno, chévere, bacano. Bacano que esté ahí participando también. Muy bien, van a ser el segundo Gulliver. Ya viene, estará sentado, no acostado, hacia boca arriba. ¿Se sabe cuál es el Gulliver?
2: No, el Gulliver.
0: ¿Cuántos años lleva viviendo en Valencia?
2: 10 años.
0: El Gulliver.
2: ¿Gulliver?
0: Sí. El Gulliver es ese monumento que está acostado allá para los niños, gigante, es un gigante acostado.
2: No me acuerdo, imagínate que perdí una chaqueta de 120 euros.
0: Bueno, no viene al caso. Un segundo Gulliver.
2: Se me rayó la chaqueta, güey.
0: Ya, bueno, un segundo Gulliver. Pero usted gana como 2.500. Un segundo Gulliver en el viejo cauce estará sentado y medirá 9 metros. O sea, sentado 9 metros. Un edificio 9
2: metros. 9 metros, ¿no? Sí, oye, sí. Y espectacular, los niños se la pasan bien, se la gozan ahí.
0: Sí, claro, hay que ir al Gulliver y al nuevo Gulliver que estará sentado también ahí en el Turia, ahí al piecito.
2: ¿Otra estatua están haciendo?
0: Sí, pues le estoy contando eso. 12:38 minutos, en Temprano es más bacano.

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2: 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Bueno, nos vamos, David.
3: Así nos despedimos. Nos vemos más tardecito en de revista con Alex Roth. También nos vemos tardecito.
2: Alexa DJ.
3: También nos vemos más tardecito en el Basilón. Por ahí estará también James. Estará Virón Martínez, el director My Friend. Y también estará Liri Rodríguez.
2: Venga, devuélveme las llaves, James. Que me devuelva las llaves.
3: Oye, devuélvame las llaves. Devuélvame las llaves y la camioneta, weón.
2: Devuélvame las llaves, hombre, o le mando los de la moto.
3: 12:57, nos vamos con buena música a esta hora de la tarde.
2: El español escucha el comentario. ¿Pero qué dices? ¿Qué será lo de la moto, tío? ¿Será que manda el globo?

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1: ¡Y bien bueno!
2: Saludos amigos de toda Cuba. Muy buenas noches tengan todos. Ya tenemos 3 y los otros 7 van. Y hablándoles de que van, pues vamos a iniciar nuestro desfile artístico con la orquesta Los Bambas, bajo la dirección de ese gran compositor y magnífico director,

0: para Chance.
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1: Buenas tardes, Valencia. Buenas tardes, mundo. Bienvenido una vez más a su programa de revista. ¿Adivina qué?
2: A vos.
1: Alexandra Rodríguez va a estar durante dos maravillosas horas compartiendo con todos ustedes aquí en Olímpica Estéreo. La que te pone de todo. ¿Y adivina qué más? A partir de ya, el 664-484-8805 está más que activa para todos ustedes. Hoy vamos a estar disfrutando, así que el 664-484-8805, aparte para opinar de lo que vamos a estar hablando, también puedes pedirme tu canción favorita y disfrutamos todos, bailamos todos.
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1: Así que prepárate, van a ser dos maravillosas horas. Nos estás escuchando a través de la 100.2. Esto es de revista y vas a estar con Alexandra Rodríguez. Recuerda buscarme en todas las redes sociales como AlexRoOficial1 y AlexRoOficial, tanto en TikTok como en Instagram. Ahí estaremos montando contenido.

Hoy hablando de la toxicidad, señores, ¿cuáles son nuestros límites? ¿Qué es una persona tóxica? ¿Tú te consideras una persona tóxica? ¿Tienes a tu lado algo en tóxico? Dímelo al 664-484-8805, que ahí estaremos conversando tú y yo. Además que voy a estar colocando un directo dentro de nada para que hablemos más en persona, más face to face. Yo voy. ¡Prepárate! ¡Qué Olímpica Estéreo se activa ya con De Revista!

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0: las 4 de la tarde, una hora menos en Canarias. Continuamos en De Revista, tu programa. Del tardeo de Olímpica Estéreo Valencia. Ya el 664-484805 está más que activo. Ya me han mandado algunos mensajitos y unas que otras fotos. Mira, vino un oyente que se acordó de que hoy, 8 de junio, es el Día Mundial de los Océanos. ¿Qué tenemos para decir un día como hoy? Ya iniciando así, vísperas del veranito, aunque yo creo que ya estamos en verano porque este calor es de verano. Y ya todo el mundo está disfrutando de nuestras playitas aquí en la Comunidad Valenciana, que por cierto te traigo datos de las calas que puedes visitar cerca de Valencia.
1: Romántico.
0: Que nos tenemos que poner las pilas porque la tabla de pádel sur la tenemos que agarrar y lavar para poder llevarla al mar. ¿Y qué te tengo para decir por el Día Mundial del Océano? Facilito, facilito, tenemos que cuidarlo, mantenerlos. Proteger esa fauna marina. Ese ecosistema bajo el mar. ¿Y cómo lo vamos a hacer, señores? No dejando basura. Si vas a ir con un barquito, un yatecito, un... yo qué sé. Es más, en la misma tabla de paddle surf, si vas a agarrar y te vas a pegar una comelona en medio del mar, por favor, llévate toda tu basura. Solitario en el olvido. Recordemos que lo tenemos que tener limpio, tenemos que recuperar nuestros océanos como tal cual como son, a lo natural, como lo mandó papá Chucho. Así es, señores, recuerda que aquí hoy te vamos a estar dando datitos de dónde podemos ir, a qué cala podemos ir a disfrutar del mar, del sol, de la arena. Esas calas preciosas que tiene Valencia. Esas son las que te voy a demostrar el por qué yo llevo 12 años enamorada de Valencia, pero así a mil. Aquí el compañero está como muy sorprendido de que yo lleve 12 años en Valencia.
2: ¿Cómo así que 12 años? Uy, ¿cómo así?
0: 12 añitos, pequeños añitos aquí en Valencia, disfrutando de las playas.
2: Me voy a escuchar el programa para saber dónde ir en este verano y qué cala visitar con Olímpica.
0: Ay, de ti que no lo escuches, cariño. Conéctate ya a la 100.2, esto es De Revista. Y vamos a hablar de todo un poco. Y nuestro compañero Davis, que está aquí en la cabina acompañándonos,
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0: Va a estar también conectados a nosotros. Ya lo sabes, David, compromiso. Ok. Mañana.
2: David, porque David es David Latin Miss, yo soy David, el David Station.
0: Bueno, David Station, perdón, compi.
2: ¿Se aprende el nombre, por favor, compañerita?
0: Ay, es que se me olvida, tú me decías Grecia el primer día.
2: Alexa DJ. Bueno, ahí los dejamos con Alexa. Ya saben, De Revista con Alexa para saber qué cala visitar y qué playas visitar.
0: No te despegues de la 100.2, ya volvemos con mucho más De Revista.

0: 4:40 de la tarde y estamos de vuelta con de revista Olímpica Estéreo Valencia. Eso nada más te lo trae aquí a la 100.2. 664-484-4845 para que te actives con el WhatsApp y me envíes mensajito de cuéntame qué piensas tú de la toxicidad. ¿Eres una persona tóxica? ¿Tienes una persona tóxica a tu lado? ¿Cómo identificas a una persona tóxica? Cuéntenme ustedes si en estas nuevas generaciones la toxicidad es como muy exagerada.
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0: Porque yo tengo mis opiniones, pero eso se lo voy a decir yo al final del programa. Así que prepárate. Y todo lo que está conectado en TikTok, por favor, empiecen a darle tac-tac a la pantalla porque si no, quito el like.

mientras tanto, yo creo que podemos ir conceptualizando el tema de toxicidad. ¿Sabes por qué? Porque a veces nos equivocamos cuando estamos hablando de este tipo de cosas. Y le decimos toxicidad a todo lo que se menea. Y tenemos que aclarar que la persona tóxica es aquella cuyo comportamiento recurrente generalmente genera malestar y conflicto. Estrés, daños emocionales, todo ese tipo de cosas en su entorno, en su día a día. En lugar de aportar

0: Y su energía drena energía que no nos gusta, no nos gusta tener literalmente por lo general en nuestras vidas. Así que si van a mandar su mensaje al 664-484-8805, tienen que aclarar qué nivel de toxicidad tienen en sus vidas alrededor para saber decir si de verdad tienen tóxicos alrededor o si tú eres un tóxico.
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0: De esto y más estaremos hablando hoy aquí en De Revista. Lo vamos a ampliar, vamos a leer sus mensajes, vamos a ver qué piensan. 664-484-8805. Conéctate de ya a la 100.1 Olímpica Estéreo, que te pone de todo y para todo.
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2: Ay, Olímpica se metió, se metió, se metió. 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
0: Se metió por la 100.2. Conéctate desde ya que estamos en De Revista, hablando de todo un poco, de todo un poco. Hoy es el día del océano.
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0: Tenemos que agarrar y cuidar nuestro océano. El calentamiento global nos está afectando de una manera brutal, brutal.
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0: Pero bueno, vamos a hablar de otras cositas que están pasando y estuvieron pasando aquí en España. Como por ejemplo el histórico discurso del Papa León XIV en el Congreso de los Diputados en Madrid.
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0: gracias, corazón, gracias.
2: Montado en el bote.
0: Gracias, José Ramírez.

0: Mi presencia ante ustedes quiere ser un gesto de cercanía hacia España.
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0: Este lunes 8 de junio ha tenido lugar uno de los actos más relevantes del viaje de Papa León XIV en Madrid, su visita al Congreso de Diputados, donde ha pronunciado discurso histórico ante los líderes políticos. Después se ha reunido con los obispos en la conferencia la dislexia me está ganando. No me voy a dejar. Episcopal. Ahora, yo tengo una queja sobre todo esto, porque, vamos, es alegre que el pontífice pise España y vea un poquito de lo que se trata, que nos dé unas palabras lindas. Pero nosotros como seres humanos estamos quedando malísimo, pero mal. Y ustedes se preguntarán, ¿qué pasó, Alexa? ¿Por qué tú dices eso? Por lo siguiente, señores, porque sí estamos viendo al Papa, sí estamos tranquilos, sí estamos escuchando al Papa, está dando discurso y todo lo demás, pero dejamos esas calles asquerosas, todas cochinas, dando a demostrar que los seres humanos cada vez tienen menos conciencia. Hoy que estamos hablando del Día Mundial del Océano, nosotros también tenemos que ser parte de ese mantenimiento, señores. Después dicen que no aceptan los perros en los restaurantes, cuando ellos lo único que hacen es acostarse debajo de una mesita. Les tocaba regaño, señores.

premio vino de parte de Alexa, no de Olympic Estéreo Valencia, pero se lo dije a través de estas bocinas, así que prepárate. Porque de estos regaños vas a escuchar mucho si siguen portándose mal. 664-484-8805. Si te quieres vengar de mi cariño, me puedes escribir al WhatsApp. Hoy hablando de la toxicidad, seamos limpios, señores. Tanto espiritual como en la calle, que todos convivimos.

estábamos escuchando merenguito rico, rico, rico. Pues ahora te voy a dejar con esto que dice así. Porque la 100.1 te lo pone. Digo, 100.2. No te confundas, 100.2.

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1: Perdón, es que esa cocina, digo, cortina, está muy rica.
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1: Sí, señores, continuamos en la 100.2 Olímpica Estéreo Valencia. La que te pone de todo, lo que tú quieras. Adivina por dónde, por el 664-484805. 664-484805. Estoy en directo en TikTok, señores, así que no te pierdas lo que está sucediendo detrás de los micrófonos. Oye, aquí como en Olímpica hablamos de todo un poco. Te quiero contar que Valencia tiene unas calas preciosas, preciosas, preciosísimas. Y hoy en día me dio gran ganas de compartirlas con todos ustedes para que sepan a qué calas pueden ir, qué calas pueden disfrutar y qué calas van a mantener limpias, señores. Porque no obstante, tenemos que llevarnos nuestra suciedad. Hoy amanecí regañona, tóxica.
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1: Voy a comenzar con la cala de Xavia, que es la unión perfecta entre playa y naturaleza. Puedes ver la vegetación característica de la zona mientras remojas los piececitos en una de sus aguas más cristalinas.
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1: a una playa de Islas Griegas, aunque sorprendentemente sea de las calas más cercanas a la ciudad de Valencia. Es bellísima, es preciosa. Vuelvo y repito, tienes que aprender, dato curioso, te tienes que comprar desde ya tu tabla de paddle surf, porque estas calas es divino visitarla, y más cuando te vas con una tablita de paddle surf y te llevas tus ubitas, tus cositas así, te vas en el medio del mar, ahí cristalino todo con tu snorkel y todo. Pues ahí te pones a comerte tu juguita, tu quesito, tu jamoncito.
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1: Te llevas tu bolso impermeable con todas tus cositas adentro, así no tienes miedo de dejarle a la orilla, aunque te diga una cosa. Esas que es personas que tienen malas mañas no llegan a esas calas. No está dentro de sus posibilidades.

0: Este es una cala de Granadella, una de las playas.
1: Y si quieres city, nos vamos para la arenosa
0: donde. Con más acantilados de aquí, en sus aguas color turquesa, señores, así todas divinas, hermosas.

0: Para acceder a ella tendrás que recorrer el itinerario del norte. Si puedes contratar un guía, mejor todavía, porque puedes pasar de islote en islote así con tu tablita de paddle surf o alquilarlas en cada cala, porque en las calas ahora hay bastante de eso.
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0: Hay otras calas que puedes visitar, así que no te desconectes de la 100.1.
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0: Que este veranico se viene rico. Aquí en Olímpica Estéreo, Valencia. 664-484-805 para que te comuniques con nosotros. Hoy, hablando de la toxicidad, te demuestro que hay calas preciosas aquí en la comunidad valenciana.
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0: También hablaremos de la emotiva confesión de Antonio Bandera al Papa León XIV.
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0: De cómo lo hechizó Dios. De esto y mucho más estamos hablando aquí en De Revista. Por la 100.1.

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1: Hola. Me llaman Romeo. 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

0: Ay, señora, 664-48-4805 para que te comuniques con nosotros. Ahora sí vamos a ampliar un poquito el tema de la toxicidad cuando son solo pasan 21 minutos de las 5 de la tarde, una hora menos en Canarias, porque nos escuchan de todas partes del mundo. Y tú tienes que estar conectado a la 100.2, que aquí hablamos chévere, chévere.
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0: Pues nada, hablando sobre la toxicidad, sabemos que en la cultura actual de las redes sociales suelen etiquetar erróneamente como tóxicas a actitudes que son respuestas humanas naturales. Lo tenemos claro, ¿verdad? Por ahí estamos claros. Estamos hablando de los comportamientos que van desde poner límites personales hasta sentirse saludable y necesarios para el bienestar emocional de una persona, o sea, de mí, para mí. Papá, tú aquí me tienes solitaria en el olor. Sabemos que poner límites y decir que no establece barreras claras sobre lo que estás dispuesto a tolerar.
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0: En tiempo, esfuerzo y trato. Recordemos, esto no es egoísmo, es una forma esencial de autocuidado. Y evita el agotamiento emocional. Discutir o estar en desacuerdo.
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0: Son inevitables en cualquier relación. Te estoy hablando de cualquier relación, o sea, de amistad.

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1: Señores, de todo.
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1: necesitar espacio para estar sola, alejarse temporalmente para procesar emociones, descansar o recargar energía en positivo. Esto es muy importante, señores. Escucho, oído al tambor. Sentir celos o inseguridad ocasional. Los celos son emociones humanas naturales que surgen ante la percepción de una amenaza. Por eso quería yo darles parte a esto, porque la toxicidad no tiene niveles de niveles. Están los celos normales y están los celócatos. Sí, sé que todo el mundo se rió. Ya va, no, jefe, no, así no podemos.
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1: ¿Dónde están las risas aquí, por favor? Y cuando uno dice celócato, uno tiene que reírse, porque si no, no tiene chiste la cosa.
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1: 10. Ya, me están ayudando con las risas. Espérate un momentico. No, necesitamos una risa mejor, jefe.
0: Caliente.
1: No me convence esa risa.
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1: Yo pensé que la risa iba a estar más animada que yo, pero nada que ver. Nada, existen los celos normales y los celócatos.
0: No.
1: Tanto con amistad, familia, dígase lo que se diga, los celos son una emoción natural, natural. Lo que pasa es que en esta época de redes sociales, cualquier no, cualquier pared que uno coloca, cualquier freno que uno haga, cualquier cosa que a uno no le guste como persona, entonces ya eres un tóxico. Pues no, cariño, hay niveles de niveles.

Ay, chévere. Uno tiene amistades que tiene que cuidar. Y estoy hablando de mis amistades porque yo sé que me están escuchando. Cuando yo te digo, mira, estás saliendo más con otra persona que conmigo, es porque lo estás haciendo. Estás saliendo en modo toxiquita. ¿Tú te consideras tóxico a partir de este punto y de esta explicación que estoy haciendo? Dímelo al 664-484-8805. Te estoy leyendo,

que vamos a escuchar más música y te voy a dejar con esto que dice así, señores. Rekki Maluma, Amigos con Derecho.

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2: 34 minutos pasan de las 5 de la tarde. Ya casi, casi, casi se acaban las horitas que tengo aquí en Olímpica, en de revista. Perdón, de revista Olímpica. La dislexia, señores, la dislexia. Ay, por ahí José está emocionado con esta vocecita que los va a acompañar a partir de las 4 de la tarde de lunes a jueves. Me hiciste publicidad, gracias. Caliente. Un besito para ti, mi amor. A comerlo frío. Espero que estés disfrutando tanto como yo el programa de hoy. Hablando de la toxicidad.
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2: En todos los aspectos. Yo voy a tocar ahorita una toxicidad que yo creo que vivimos todos. Porque el que está soltero no está viviendo el amor tóxico. Pero el que tiene familia, sí, cariño. Y no hay nada más insoportable que tener familiares tóxicos. Que no respeten espacios. Que sea porque ellos dicen como ellos los dicen cuando ellos los dicen. Porque sí. Porque son atrevidos. Mira, yo soy una de las personas que piensa que el árbol genealógico también se poda. Y hay personas que no queremos en nuestro rango de positivismo. No creo en el positivismo extremo. Pero tampoco creo que la vida sea tan negativa como para andar con una nube negra al lado. Y uno tiene que saber poner límites.
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2: A ver, antes de comenzar el programa, vieron amigos, compañeros, conocidos que me escribieron. Y hubo una historia que me tocó en particular. Que es una chama que soltó a sus hermanos. Los soltó a toditos. Pero ¿por qué los soltó? Porque esos hermanos se aprovechaban de ella. Porque esos hermanos cuando no estaba allá hablaban de ella. No hablaban para bien. Porque esos hermanos cuando necesitaban sí la tenían. Pero cuando no la necesitaban le pateaban el... ¡Ay, cóchale! Y para mí, ella estuvo en su parte positiva de sanar. ¿Y cuál fue su parte positiva de sanar? Desprenderse de ellos. Que cada quien hiciera su vida.
0: Mi amor, tú aquí me tienes.
2: Me lo dijo muy claro en su momento y me dijo, no quiero saber de ellos ni para bien ni para mal. Porque sé que si les va mal, yo voy a poner el otro cachete para que me peguen la cachetada. Y si les va bien, me molestará el hecho de que no levanten el teléfono para compartir ese bienestar conmigo. Y yo dije, es lo mejor que puedes hacer. Así que si estás pasando por un caso igual, yo creo que lo mejor es soltar. Hacer valer tu palabra, respetarte a ti mismo, porque eso es parte de tu respeto. No siempre vamos a estar de acuerdo con la familia, así los amemos, los querramos, los idolatremos y toda la cuestión. No siempre vamos a estar de acuerdo. Por eso necesitamos aprender a poner límites y saber que no todo lo que le dices no es tóxico. O sea, tú, como decir no. Es poner límites.
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2: Estos consejitos los estás escuchando aquí en la Olímpica Estéreo Valencia, en la 100.2.
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2: ver. Esto se llama de revista.
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2: Y la que los acompaña se llama Alexa.
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2: Oye, ahorita estamos hablando del amor más... estábamos escuchando el amor más grande del planeta. ¿Cuántos no tienen amorcitos por ahí? Pero ¿cuántos no tienen amores tóxicos por ahí? De eso vamos a estar hablando en la siguiente parte. Así que acomódate, te siento y no te despegues de la 100.1. 664-48-4805. Dime qué opinas. ¿Tienes alguien tóxico? Cuéntame tu historia. Aquí estamos para escucharte.

minutos pasan de las 5 de la tarde. Bueno, 52 minutos. Este reloj me la hace. Sí, señores, 52 minutos pasan de las 5 de la tarde y continuamos aquí en De Revista Olímpica, la única revista que te dice de todo para todos. Hoy hablando de la toxicidad. Y bueno, ya hablamos de la toxicidad entre familia, pero ahora vamos a hablar. De la toxicidad entre amigos, porque si existimos amigos que reclamamos terreno, cariño. Que decimos, aquí, ah, es que no quisiste salir conmigo porque quisiste salir con la otra. Ah, es que no quieres hacer hoy, no me atendiste el teléfono. Si sabemos, si somos, si

0: Yo me junto a esa toxicidad. Es la única toxicidad que convive con mi cuerpecito.
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0: Y a mí no me digáis que no, porque yo sé que hay más de uno que dice, amiga, pero ¿por qué no me respondiste los mensajes? ¿Será porque estoy ocupada? Ay, chévere. No puedes estar ocupada para mí, no puedes, no tienes derecho, no quiero. Estás viendo, así sí soy tóxica. Pero somos amigas que queremos. Que gozamos de tu compañía, que nos alegra tu felicidad. Ahora hablemos del otro lado de la moneda. Esa amiga picnic. Que de repente suelta cositas que tú dices, no, así no es. Que te pusiste algo y te dice, ay amiga, eso se te ve horrible, pero delante de todo el mundo. Ve jefe, yo necesito el botón que dice cuan, cuan, cuan, cuan. ¿Lo tenemos?
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0: Ahora tengo un piloto automático aquí. Se me puso en automático el botón. Lo tengo al lado de los efectos especiales. Yo lo pasé de revista, cariño.
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0: Pues sí, eso te sueltan unos comentarios que uno dice, marica, ¿tú eres amiga o enemiga? ¿Tú viniste o te invitaron?
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0: O que le estás contando de tus problemas y te dicen, ay amiga, pero de verdad, tú sigues con ese mismo tequetequete. Es la primera vez que le cuentas. Eso no es una amiga, eso es una tóxica.
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0: ¿Tienes un amigo o una pareja tóxica? Habla claro que necesitamos hablar de la toxicidad. Que te cuidan, que se alegran por tu felicidad, por los proyectos. Mira, hay personas que tú le estás contando tus proyectos y te dicen, ay, pero ¿en qué te va a beneficiar eso? ¿Perdón? Vuelvo a pisar el botón del efecto especial. ¿Qué es eso, vale? Uno no puede tener amigos así. Mira, voy a ser locutora. Yo nunca he estudiado para esto, pero me dijeron que tenía el sabón, la alegría, el reggaetón, la batería y toda la cosa. Alégrate, bueno, vamos a echarle pichón. ¿En qué te puedo ayudar? O sea, uno tiene que alegrarse por el beneficio de tu amigo. Que le dé o no le dé, eso no es problema tuyo. En el camino lo vemos. Lo ayudamos. Ay, amigo. Amigo, sal de ahí. No es ahí. Bueno, pero si lleva tiempo con su tóxica al lado, usted soporte. Porque a usted le gusta la mala vida. Le gusta que le den esos sartenazos.
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0: Me pierden del tema. Entonces, ¿ves? No voy a poder dar el consigo. Mira, si tú consigues un amigo así, pick me, que todo lo que tú le digas lo refuta, le pone la parte negativa, te dice los contra y no los pro, sal de ahí. Eso no es un amigo, eso no lo tienes que tener en tu vida, eso no lo necesitas en tu vida.
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0: Está bien estar triste, estar apagadito y todo lo demás, pero que tu infelicidad opaque la felicidad de tu amigo, eso no es de ser humano bueno.
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0: Tres minuticos pasan, faltan para las 6 de la tarde. Ahorita viene el vacilón de la radio de Olímpica. El vacilón donde echamos chistes malos.
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0: Donde hablamos de todo un poco. Y donde está nuestro compañero Lili Ibereón, que lo va a estar acompañando durante 2 horas espectaculares, hablando de todo un poco.
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0: Así que no te lo puedes perder. Hoy aquí en De Revista estábamos hablando de la toxicidad, de las amigas tóxicas, de los amigos tóxicos, de las parejas tóxicas. Señores, no tenemos por qué tener nubecitas negras al lado. No podemos ponernos la cabeza como un bombo solamente porque hay personas que son infelices en sus vidas. Nada más sano en la vida que comer lo que uno quiere, que hacer lo que uno quiere. Está bien que te den consejo. Ojo, ojo al dato. Está bien que te den consejo. Lo que no está bien es que te critiquen cada paso que des. Sea pareja, sea familia, sea amigo, sea lo que sea. No es posible ese suceso. No lo permitas. Uno tiene que aprender a decir que no. Poner barreras, cosas que te lastiman, cosas que te dieran, que te duelan, que no soporten. No. Y no hace falta pelea, señores, porque no hace falta pelear. Yo soy de las particulares, de las que dice, yo mejor me voy lentamente y si no me muevo no me ven. Porque yo sé que donde están deseándome mal o donde me están dando malos consejos o donde simplemente hay una negatividad, si desaparezco, no voy a incomodar, no voy a hacer falta, no voy a nada, nada, nada, nada. Ahí no voy a oler ni heder.
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0: Así que ya lo sabes, mientras más vida positiva lleva, mejor todavía, porque todo te va a salir como tú quieres y como Dios manda. Señores, se acabó la hora, las horas que tenemos aquí en De Revista. Pero yo estoy feliz y contenta por haber compartido con ustedes lunes, el lunes bonito, el lunes que te quiero. El 664-484805 van a seguir activo para todos ustedes, para que pidan la canción preferida, para que conversen con nosotros, para que opinen con respecto a lo que está sucediendo en el mundo mundial. Quien tuvo el placer de compartir estas dos maravillosas horas con ustedes, Alexandra Rodríguez, mejor conocida en redes sociales como Alex Ro Oficial 1 y Alex Ro Oficial en TikTok. Hoy perdónenme por no compartir tanto en live, pero estamos haciendo cositas y bueno, ya venimos con cosas. Hagan bien y no miren a quién, señores. Pórtense bien y si se van a portar mal, me invitan, por favor. No les permito que se porten mal sin mí.
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0: Hasta mañana, muchachones. Un besote.

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2: Canción titulada Todo de Cabeza, de la autoría de Caleb Morales, con mucho cariño, y dice:

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1: Pavel, ¿qué hora es?
2: Las 3 de la mañana.
1: Y todavía no me llama. Hay que olvidarse de eso.

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